guerrero hermano, guardián del fuego azul. Navega en las aguas de este reino cerca, siempre cerca de mis pasos, y en cada piedra del camino, por calles, rincones y veredas, en el aire que se derrama hacia tus señales. Vuela, vuela mi voz hacia tu lado, entre el silencio de pájaros dormidos, donde guarda el encanto su misterio.